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2: ¿Será de queso? ¿Será de carne? No. Yo creo que allá. ¡Se mete mi!

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0: ¿cómo andan? ¿Qué tal? Saludo especial. Buenas tardes, buenas noches, buenos días a todos los que andan conectados a través de Del 40 al 1. Es Del 40 al 1 USA y Sebas Podcast, quien lo acompaña como es de costumbre cada mañana, también cada noche, cada tarde, donde ustedes nos estén escuchando y en qué horario. Ahí voy a estar acompañándolos, escuchando los buenos éxitos, revisando esas 40 canciones en un viaje musical increíble por todos los sonidos, los cuales ustedes han estado ahí también muy pendientes y votando desde nuestra página web. Quiero que le pongan todo el volumen, que estén activos en su tablet, su dispositivo móvil, donde esté escuchando en la radio. Por ahí los escuchan desde Kansas City, también en Los Ángeles, California, los que andan por ahí en Miami, en Tampa. Un abrazo a todos los que van llegando. Yo soy Sebas Podcast, quien los va a acompañar en este viaje increíble por las 40 canciones, por esas, las más importantes, por las que ustedes han estado ahí muy, pero muy pendientes. Póngale todo el volumen, bienvenidos. ¿Qué tal si le echamos un vistazo a lo que estaba pasando la semana pasada con el conteo más importante del país? Porque llegaba a la posición número 3 el sonido de Feid junto a Granuja en 50 mil pies, canción que hace parte del Moco Verde, del Fercho, que nos regaló música nueva esta semana y su segundo trabajo dedicado al Greenprint.
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0: También llega a la casilla número 2 porque llega el sonido de Dichávate con 9 semanas en la lista.
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0: El número uno, el sonido más importante, lo tiene la bella y hermosa Karol G junto a Jude Lane y también el señor Rusowski, quien conecta muy bien para este éxito llamado Baby Wow, que es uno de los sonidos más importantes de todo el mundo actualmente. ¿Y qué tal si vamos a empezar a revisar qué es lo que va a pasar, qué es lo que va a suceder? La pregunta de rigor que nos hacemos todas las semanas, todas las mañanas, todas las noches, todas las tardes, y es: ¿cuál será la canción más importante de esta semana? Y para ello hay que empezar la cuenta atrás. ¿Qué tal si le damos play a la casilla número 40? Así es, llega el sonido de Karol G junto a Drake. Es una canción que es nueva entrada en lista. La posición número 40, llega Karol G con Drake. Ahí, bienvenidos.
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0: es la casilla número 38, donde estaba Manuel Turizo con Por un pendejo no se llora. También escuchábamos a Fuerza Régida con Grupo Frontera, ese sonido increíble que conecta a los de los dos mejores estilos de México en la banda y en el sonido mexicano, regional mexicano. Aquí los teníamos. Vale, todo el volumen es la casilla 37. Llega Capo Fate, se llama Por ti. 61 semanas en la lista.
1: 37.

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1: 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Iván aquí con el reporte del tráfico. Se reporta falta de estacionamiento por la fiesta de 15 de Cami.
2: Noticias de último minuto. Afirman que hay espacios al frente de la casa de Iván.
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0: Está Obi on the Drums con Joy 2. Son 40 semanas que está en lista este gran sonido. Y escuchaban también ustedes en la casilla 35 a Aria Vega con Ryan Castro en Chévere. Aria Vega, que también nos regaló nueva música esta semana. Nos damos un paseo por una nueva entrada en lista y les hablo de Right Now con Bad Bunny, que se llama Perfumito Nuevo, y la teníamos perfecta para darle play a los buenos éxitos. ¿Qué andan haciendo ustedes? Necesito que le dé y le ponga todo el volumen, porque nos montamos de nuevo en la lista. Aquí llega nada más y nada menos que el señor Faye, que llega junto a Ryan Castro con nueva entrada, una nueva variación, se llama Mentira. Póngale todo el volumen.
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0: ¿Qué tal? ¿Cómo escuchaban lo nuevo también de Ali Yorgaki, que conectaba muy bien? Pero también anteriormente llegaba Lenin Ramírez con el sonido llamado Todo lo Fue, una canción que está bastante viral y que suena bastante a México en este viaje musical por las 40 canciones más importantes. ¿Qué tal si le damos play al sonido de J Balvin con Ryan Castro? Esto se llama Palagua. Póngale todo el volumen, la casilla número 30.
1: 30. 30.

0: es la casilla número 29. Escuchábamos a Omar Gours, el Lousy, que va a estar en Colombia y está en los Estados Unidos girando increíblemente, que llegaba con Bad Bunny y Davey. Esto se llama Beldad. Ya tiene 33 semanas en la lista.
1: 28.

0: Lumen, porque ya está al aire el sonido que llega acá con nada más y nada menos que la bella Aria Vega. Eso es Cule Poco. Así ya 27.
1: 27.

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0: Anteriormente llegaba Maluma en la posición número 26. Este es el track que se llama Tu Recuerdo, un increíble éxito que no puede faltar y hace parte de su trabajo discográfico.
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0: Lo revisamos lo que estaba pasando anteriormente con el sonido perfecto por ahí del track donde está La Villa, donde está Elena Rose, y también con Cosita Linda, Una Noche, Alir Yorgaki, posición 25, y la casilla 26 donde está Maluma con Tu Recuerdo. Por supuesto, escuchábamos el track de Romeo Santos y Prince Royce con Dardos, que llegaba del 40 al 1 USA, y en la casilla 20 donde estaba Tonto, el sonido de Ryan Castro junto a J Balvin, DJ Snake y Río, que andan por ahí. ¿Qué tal si nos montamos de nuevo a la lista? Es la casilla número 18. Llega nada más y nada menos que la W Sound, Obi on the Drums, con el señor, el parcerito Chris R, se llama Pico y Chao, que está en el 41 USA.
1: 18.

0: La casilla número 14 llegó por ahí, Ozuna, quien conecta muy bien Una Aventura, el artista que va a llegar de gira y que estará de tour por todo el mundo. También llegaba por ahí también BL con Shakira, Algo Tú. Qué canción increíble esa, Shakira, que ya está en su residencia en Madrid. Vamos a estar revisando todo lo que está pasando con Shakira. Subo Laura Pausini el pasado fin de semana y muchas cosas más. Casilla número 17 anda por ahí también el sonido de Ozuna con BL en Enemigos, pero también escuchábamos a Aitana con el track llamado Superestrella en la posición número 15. No se despegue porque ya vengo, un pequeño break. Lo recibo con un nuevo segmento en Del 40 al 1 USA.
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0: Ahí escuchaban ustedes a Capo que llegaba con Bombón, una canción perfecta, un poco de dancehall para activarnos en este, en esta semana increíble a través de del 40 al 1. Pero también necesito montarme de nuevo a la lista porque quiero que le den play ya a este artista que la está rompiendo por todo el mundo, que esta semana celebró sus 2 años de primera musa de su trabajo discográfico debut. Les hablo del gran señor Omar Kors, que llega con Coco a esta hora del 40 al 1, posición número 12. Póngale todo el volumen, 6 semanas en lista.
1: 12. 12.

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Ya escuchábamos por ahí, nos montamos de nuevo a la lista, el sonido de Ana Mena con Lola Índigo en el track llamado Patito. Y también llegaba Karol G con el track llamado nada más y nada menos que Matador. Hace parte de ese trabajo increíble. Ustedes que andan haciendo, necesito que pues le pongan todo el volumen, porque ya vamos a entrar casi a la recta final en Del 40 al 1 USA.

0: Mucha atención porque llegaba a la posición número 6, es la W Sound, donde está My Towers con Obi on the Drums, de 5 estrellas, la número 23 en este caso. Y también llegaba por ahí el sonido de J Balvin con Ryan Castro y Dalmatian. Qué sonido increíble este track que llega al Tino Merta, álbum que está nominado además a los Latin Grammy. Como suena también Jay Wheeler de Bien con Omar Kors en el remix de Lejitos. Y ahí estamos. Ustedes que andan haciendo, póngale todo el volumen. Es del 40 al 1, el viaje musical increíble por las 40 canciones más importantes de este país. No se despegue porque ya regreso a revisar el ya inicio del top 5 de esta semana. ¿Y cuáles son esas tres por las cuales usted va a estar eligiendo? ¿Y qué pasará con la número 1? ¿Qué pasará en el top 3? Ahí necesito que no se despegue.
1: Del

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Porque aquí llega Feidy Granuja con 50.000 pies canción que hace parte de ese sonido increíble donde usted se puede conectar con el moco verde. Pero este es el sonido de 50.000 pies que hace parte de ese gran, gran producto y proyecto musical que llega a la casilla número 3 de esta semana. 40 al 1 USA.

invitados y Karol G en vivo por primera vez en los Estados Unidos y que llega como la canción más importante en Del 40 al 1 USA. Se llama Baby Wow, la hace Karol G junto a Jude Lane y además con Rusowski en este sonido increíble que, pues sí, es una vez más número uno en Del 40 al 1 USA.

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Bendiciones desde lo alto. Feliz domingo a todas esas personas que salieron a laborar, a todos los que están todavía durmiendo, que van a preparar esa semana a laborar, cocinando, lavando, limpiando. Muchas, muchas bendiciones. Gracias por estar en sintonía aquí en la Mega 102.3 FM. Yo soy la Gigante TV y los voy a acompañar desde ahora hasta las 2 de la tarde, a donde quiera que usted se mueva. Sigan

momento, señores, y quiero que me digan qué es lo que están haciendo ahora mismo, si se están preparando para mañana, si están en carretera haciendo delivery, la gente bella de DoorDash, Uber, Spark, Instacart. Señores, por ahí andamos oseando esos billuyos, porque déjeme decirle que la gasolina, la situación, Dios mío, viene Navidad. Thanksgiving no está fácil. 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Sigan con la Gigante TV a través de

0: ¿Y ustedes no les ha pasado, señores, que antes uno quería como que fiesta y fiesta y salir y que vamos a hacer el fin de semana y qué va a pasar hoy, qué va a pasar mañana? Y ya uno le ha bajado la velocidad y uno lo que quiere es ver un rico Netflix, una rica película en una aplicación. Si te tomas un trago, tomártelo en la casa, porque es que la bebida en la discoteca es tan carísima. Tú necesitas para ir a discoteca alrededor de $500. Entre ropa, maquillaje, lo que te vas a beber y cuidado. Y ya lo que tú quieres es paz. Ya si tienes juca, bueno, yo por ejemplo tengo tres juca, perdón, en mi casa. Juca, babe, tengo todo. Cuestión de que si yo prendí la música, me di un traguito y me quedé en mi propia casa, porque es que hasta la juca, señores, 30, 40, vienen y te traen un ticket de 200 de juca y 400 y pico de bebida. Y ya tú dices, no, hemos bajado la guardia. ¿Será por la economía o será porque tú quieres paz? Yo por las dos. Sigan con la Gigante TV a través de la Mega.
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señores, y déjeme decirle que estuve en mi tierra hermosa, Barbero de Mao, la ciudad de los bellos atardeceres, y por ahí estuve compartiendo con esas seguidoras hermosas, mi Team Perry de la ciudad de los bellos atardeceres, Barbero de Mao. Mis amores, ¡qué bello! Por ahí estuve subiendo en los estados todas esas mujeres hermosas que me siguen, porque yo soy muy pro mujer, muy pro juventud, de que la mujer tiene que ser ella. Sea lo que sea, señores, tener actitud, ser empoderada, no dejarse de estos arracabacas. Así que a todas esas chicas hermosas que compartieron conmigo, a mi sobrina hermosa, Adri, mi amor, ¡mua! Las I love you. Recuerden siempre ser perris, nunca imperris. Yo soy la Gigante TV, la maeña que lo pone a todos ustedes a gozar aquí a través de la Mega 102.3 FM.

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Sigan escuchando La Gigante TV a través de La Mega. ¡Qué rico!

Llama al 570-980-1023, así como lo escuchas, 570-980-1023. Cuéntame qué estás haciendo este domingo, si te estás preparando para el comienzo de la semana laboral, si es que este comienza tu weekend, personas que tienen domingos, lunes y martes libre, o qué es lo que vas a hacer hoy si nos vamos de matiné. Ay, esos domingos de matiné de salsa en el Bronx. Yo porque estoy, tú sabes, estoy fuera de Rian ahora mismo, pero yo regreso. Ya viene Navidad por ahí, así que vamos a ver quién está montando el arbolito. Hay tanta gente, señores, ya en esa fiebre de las bombillas. Vamos a ver, así que llama al 570-980-1023 y cuéntame tú qué haces, que yo estoy aquí hablando por el micrófono. Trayéndole la mejor música que solo la Mega 102.3 FM sabe traerte.

¿Cómo están esa fiebre de toda esa gente que ahora quiere el Burgundy? Ya no quieren el Sonata, ahora quieren el Burgundy. Ay, Dios mío, lo que somos los seres humanos. Los seres humanos no tienen un billuyu y ya andan pensando cambiar el Sonata por el Burgundy. Nada, sigan ahí, todo el que pueda que lo haga, señores, que la vida es una y hay que vivirla. Yo no sé qué es lo que me está pasando con esta vaina, esto como que no tiene batería. Pero vamos a ver, señores, vamos a seguir aquí en lo que la chava y viene. Yo voy a seguir peleando con esto, porque esto como que rían, se le acabó el abuso. Sigan con la Gigante TV a través de la Mega. Esto nada más pasa en vivo, hola. Nunca pensé.

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Señores, y ya viene Halloween y ya usted sabe de qué se va a disfrazar. Yo siempre cargo con el disfraz. Todavía no sé de qué me vaya a disfrazar, pero recuerden que ya viene esa época que la pasamos en familia, que es lo más importante, que disfrutamos y que de verdad deberíamos de vivir. Si a usted le gusta, disfrútela, vívela. Porque, señores, el tiempo se está yendo tan rápido que no sabemos qué va a pasar. De hecho, les recomiendo que antes de acostarse le dé gracias a Dios porque llegó a su cama, y cerrar los ojitos, y cuando se levante también le dé gracias a Dios porque le dio una oportunidad de volver a abrir los ojos, porque hay personas que no la han podido tener. Sigan con La Gigante TV a través de La Mega.

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hay que disfrutar y pensar en disfrutar la vida, que la vida es tan corta y se nos van en segundo cuando menos usted lo espera. Así que decide hoy disfrutar cada momento de tu vida y de ser tú, solo tú, y vivir lo que quieres vivir. Yo soy La Gigante TV a través de la mañana.

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saludo a toda esa gente hermosa que me está escuchando a través de la Mega 102.3 FM.

abajo vas a enviar un mensaje de texto a el siguiente número. Escucha bien, si estás buscando trabajo, vas a enviar un mensaje de texto al siguiente número, 570-483-4167, 570-483-4167, y vas a escribir: estoy buscando trabajo, lo escuché.

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social en nuestro querido Manny Manuel. La escuela. Manny Manuel, señor, y dice, estuve con hombres casados y lo saludaba frente a su esposa. A mí nada de eso me extraña. Yo no sé por qué ustedes se extrañan, porque eso es así. Y hoy en día, más. ¿Ustedes no han visto que últimamente ha salido así a la luz esos hombres muy casados, muchos años de matrimonio, muchos hijos, esos homofóbicos? Y andan por ahí cogiendo y dejando. Ay, me son extraños. Yo tengo unos casos, señor. Sigan a la Gigante TV a través de la Omega. ¡Ay, Manny!

0: Y yo quiero hacerle esta pregunta a todas mis mujeres hermosas. Mujeres, ¿qué es peor? ¿Que sean tacaños? ¿Que duren poco? ¿O que vivan cerca? Piensen lo que ahorita vengo a decirle.
1: ¡Ay,
0: algo.
1: Chupé,
0: ¡ay, gigante!
1: Otra cosa.

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Y yo creo que lo peor, como está la situación, es un hombre tacaño. Las otras dos cosas las podemos soportar y con eso bregamos. Y hay muchas cositas que yo le puedo dar triquis porque me ha tocado en la vida. Pero el ser tacaño creo que es lo peor que nos pueda suceder, porque como está la economía, con lo otro podemos bregar. Sigan con la Gigante TV a través de la

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Señores, miren, yo voy a hacer como este hombre que salió en las redes sociales, que él cobra por llorar en los velorios. De ahora en adelante, la Gigante TV cobrará por llorar en los velorios, ya que la situación económica está muy difícil. Así que cuando se le muere el marido, el amante, la mujer, la chilla, la moza, quien sea, el primo, usted me llama, que yo voy y lloro. ¡Guay! ¡Ay, tan bueno que por mi cuarto, por mi billuyo, lloraré! Sigan con la Mega 102.3 FM.

Bueno, señores, yo le voy a aclarar unas cosas a todos mis seguidores. Que mi cuenta de Instagram es para divertirme, la de TikTok, para divertirme. Para estar triste, tengo otras cuentas como la del banco. Así que no se preocupen, síganme como La Gigante TV y vamos a divertirnos.

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Dale, let's go, let's go. ¿Qué están haciendo, señores? Díganme, ¿ya prepararon la comidita del domingo? ¿Ya están sentaditos? ¿Ya bajaron ese platazo, eso tigre? Y se sientan en ese televisor, papá, cambiar el con el control el televisor y ponen mil juegos, mil deportes. Y ustedes, mujeres, ahí pintándose el pelo, las uñas. ¿Qué hacen los macacos? ¿Ya recogieron el cuarto? Mientras tanto, sigan escuchando a la amiga que yo los acompaño a hacer

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Yo a ustedes, a todos mis amigos, le diría que tengan mucho cuidado. Señora, en las redes sociales sale una noticia. Un joven de 27 años denunció que un amigo lo violó mientras dormía. Después de pasar una noche loca, una noche de copa, vivieron juntos. Y eso pasa, señores. Yo, ustedes, mis amigos, los tigres, cuando beba, cojo para mi casa, llamo a la mujer porque la cosa está difícil y los amigos andan violando. Así que tengan mucho cuidado, mucha precaución, al menos que usted, ¿verdad?, quiera experimentar, pero... Ay, señor. Yo me voy porque ese tema es un tema largo que yo sí sé de ustedes, tigres. Sigan con la Gigante TV.

0: eso creo yo.
1: You'll be surprised. ¿Qué te parece, Royce? Muy juiciosa la tipa, ¿no?
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0: Señores, y déjenme decirle. Oigan, este hombre, en la terapia descubrieron que el hombre tiene una doble vida. Los martes él iba a terapia con la esposa. Y los viernes iba a terapia con la novia. Y es que ese hombre tenía tantas situaciones y problemas para ir dos veces a la semana a terapia, una con la esposa y una con la novia. Pero yo soy terapista, yo te puedo decir qué es lo que está pasando y me pagan a mí. No, no, pero ya esto es el final. Sigan escuchando aquí a la Gigante TV en la Mega. Yo tengo que ir a terapia, sí.
1: Salud, muchachos. Por esa mujer.

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Así le dijo este hombre a la mujer. Bueno, señores, miren, inténtalo tú, le dijo. ¿Qué pasa? Que ellos se divorciaron, ¿verdad? Hoy, se divorciaron hoy, un ejemplo. Y el hombre en la noche se sacó la lotería y ella quería reclamar por esos chelitos. Pero ya tú firmaste el divorcio. Ponle que tú firmaste el divorcio a la 1:00 p.m. Ya lo demás después de la 1:00, ya eso no es tuyo. Yo hubiera hecho lo mismo. Hubiera reclamado. ¿Y ustedes qué hubieran hecho, mujer? ¿Hubieran reclamado por su billullo después de firmar el divorcio? Sí, que es la situación. Yo sigo con la situación porque la situación está muy dura.

0: Miren, yo quiero que los tigres míos piden de esto, ustedes que están hoy domingo tranquilito en la casa. Una mujer indignada porque un hombre le dio 5,000 pesos dominicanos en su primera cita. Ella dice que eso no da ni para el salón. ¿Ustedes creen, mi tigre, que la primera cita es para estar dando cuarto? Bueno, por lo menos deberían, los tigres blancos de antes, te invitaban a comer o a bailar y al mediodía pasaban por donde ti, donde tú estuvieras trabajando y te daban una paca y te decían, mi amor, para que vayas al salón, para que te arregle las uñas, los pies, el pelo, compres ropa, zapato y cartera y nos vemos a tal hora. Cuando te iban a buscar, iban en este carrazo o un buen taxi negro de esos luxury de allá de Manhattan. Y te llevaban a las mejores discotecas con botellas finas. No dije que ese Black Label, que lo que da es dolor de cabeza. Estamos hablando de Gold, Blue, Moët. ¿Tú me entiendes? Cosas así, bueno, Don Julio reposado. Y si te iban a llevar a un restaurante, era un restaurante de marisco donde tú podías coger... Pero es que estos raquiñosos de ahora quieren llevarte al chimichurri. Estos raquiñosos de ahora quieren que tú comas tripita sin saber cuánto costó la cirugía y tú ese sacrificio que tú haces con esa faja 24-7. Esta gente raquiñosa de ahora no te quiere dar ni para el salón. Ni la peluca, porque las pelucas de pelo 100% humano hindú vale un dineral. Pero estos amigos míos, por eso preguntan después por qué la gigante tibita sola. No hay más nada que hablar. Sigan con la Gigante TV a través de La Mega.
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Mega 102.3 FM. Lo que estaba hablando en el corte de ahorita, se me quedó que el que da quiere controlarte, quiere gobernarte y cree que tú eres la hija. ¿Cree que ellos te parieron a ti? Como que hombre ha parido mujer. Pero señores, ya, para que los tigres ahorita cuando yo salga de cabina no me empiecen a llamar hoy domingo a decir, tú siempre nos tiras, yo los amo, sin ustedes no se puede vivir. Ellas no pueden vivir, yo sí. Sigan escuchando La Mega. Gracias, gracias, gracias por haber estado conmigo en sintonía. Los amo, los veo el próximo fin de semana. Gracias por siempre apoyarme, los I love you. Ya regresé. De lo que quieran hablar, tírenme al DM. De los temas que le quiera traer, tírenme al DM. Recuerden que yo soy una socialité de las redes sociales y le traigo todo lo que pasa en nuestras redes sociales. Sigan con La Gigante TV a través de La Mega, Instagram, TikTok y todas las redes sociales. ¡Mua! ¡Feliz domingo! ¡Que Dios me lo bendiga! ¡Muchas bendiciones desde lo harto! Y mantengan la fe siempre de pie, mujeres. Las I love you, mujeres al poder. Yeah. Mujeres al poder.

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0: vida.
1: Disfrutando de este día espectacular. Buenas tardes, soy Carlos Estrada. Estás en sintonía de lo número uno en lo más pegado, número uno en éxito. Somos la Mega 102.3. Así comenzamos, es Eddie Herrera. Carolina.

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1: ¡Ay, chupé, es otra cosa!

chocado con la vida. El asunto no es caerse, el asunto es levantarse, ¿a poco no? Oigan, voy a tener también para ustedes el reporte del clima. Escuchen bien, 95% de probabilidad de lluvia. Hoy domingo lluvioso, la temperatura máxima 60 grados Fahrenheit. Regreso con más información.

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Oye, pues el hermano de la princesa Diana reveló nuevos detalles de su infancia y de las experiencias que marcaron a su familia. En minutos te voy a dar más información acerca de lo que está sucediendo en Inglaterra y en Londres.

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El hermano de la princesa Diana, Charles Spencer, compartió en sus memorias, en su nuevo libro, pues, episodios dolorosos de su niñez y detalles de la relación familiar que mantuvo con la princesa Diana, con Lady Di. El conde habló sobre el abandono de su madre, la estricta educación que recibió y las experiencias traumáticas que enfrentó en su internado. Sus revelaciones ofrecen un nuevo contexto sobre la infancia de la recordada princesa. Arroba Soy Carlos en Vivo, Instagram, sección de republicaciones, toda la historia y más.

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1: Las canciones del productor, compositor y cantante mexicano Alex Syntek han marcado a varias generaciones. Ahora, al parecer, él ha tomado la decisión de alejarse temporalmente de México después de una etapa complicada en su vida personal. ¿Es esto una estrategia de marketing o realmente está pasando por un momento difícil? Hay opiniones distintas, pero bueno, las reproducciones de sus canciones en plataformas se ha disparado a millones. Regreso con más adelante, ¿eh?

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México durante un tiempo para iniciar una nueva etapa personal y profesional. También habló de los cambios que ha enfrentado recientemente, de su intención de recuperar la tranquilidad. Paola Rojas, una periodista mexicana, también confirmó públicamente la información relacionada con el músico luego de varias versiones difundidas en medios donde el cantante, bueno, sacó de nuevo de ultratumba aquel escándalo entre la periodista y su exesposo, el exfutbolista Sague. ¿Cómo la ves? Arroba soy Carlos en vivo en Instagram. Ahí tengo toda la nota. Ahí está Bilirrubina, que no se me quita, ¿eh?

Para todas las esposas hermosas, esposa mía, dice Dominic Marte. 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Para toda mi gente que está en sintonía, esos

Oye, regresamos a México, pero ahora con la cantante Alejandra Guzmán y sus problemas de cadera. Mira, la Guzmán volvió a enfrentar complicaciones relacionadas con cirugías y tratamientos que ha recibido durante varios años. En minutos te cuento.

Oye, pues un médico explicó que los problemas de movilidad de Alejandra Guzmán están relacionados con el desgaste de su cadera y con las complicaciones que sufrió después de recibir sustancias dañinas en su cuerpo. La cantante ha pasado por numerosas operaciones para retirar ese material de sus glúteos y tratar las afectaciones, por lo que su recuperación requiere vigilancia y tratamiento constante. Recordemos que en pleno concierto ya no se pudo mover. Creo que fue en la primera o segunda canción. Bueno, que se recupere pronto Alejandra Guzmán para que dé todo de ella en sus conciertos.

0: Las últimas informaciones indican ríos fuera de su cauce, aguaceros muy fuertes. 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

Una de las noticias más tristes, más relevantes de la semana, bueno, la muerte de Presley Gerber, hijo de la supermodelo Cindy Crawford. Su familia atraviesa un momento devastador tras su muerte. En minutos te cuento qué se sabe de esta tragedia hasta ahora. Descanse en paz.

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Presley Gerber, modelo e hijo de Cindy Crawford y Randy Gerber, murió a los 27 años. Él ya venía varios años sufriendo de problemas de salud mental y de adicciones. La noticia, bueno, ha provocado numerosas reacciones en el mundo de la moda y del entretenimiento. Su familia está pidiendo pues, privacidad y respeto mientras se enfrentan esta pérdida, La noticia se extiende en @soycarlosenvivo en Instagram. Descanse en paz.

0: ¿Cómo están mis amigas y mis amigos que estamos trabajando en tiendas, en restaurantes, en bazares, en hoteles? Porque el trabajo es una bendición. ¿Dónde está la lana? Decimos en México, para ir por ella, ¿eh? Soy Carlos Estrada. Mejor lo hago con las manos. ¡Ah, caray! La Mega 102.3 te acompaña en tu fin de semana. ¡Súbele!
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Elvis Crespo, Luna Llena. Oye, este tema sigue dando mucho de qué hablar. ¿Están demandando al cantante mexicano Carin León? Bueno, después de cancelar un concierto en Las Vegas, cuando el público ya estaba sentado, esperando, con recuerdito en la mano, surgieron rumores sobre una posible demanda contra Carin León, pero ¿es cierto esto de la demanda colectiva? Es que imagínate, los boletos de avión, las comidas, el hotel, todos los gastos, el haber pedido las vacaciones para ir a verlo y que no se presente. Ya regreso, más adelante.

0: 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Muy feliz domingo en sintonía de Mega 102.3, número uno en lo más pegado.
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Bueno, pues te cuento, hasta ahora no existe confirmación de una demanda formal en contra del cantante mexicano Carin León por la cancelación de su presentación en la esfera de Las Vegas. El concierto fue suspendido minutos después de la hora programada, imagínate, debido a problemas con dos aviones que lo iban a llevar.

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1: Oye, hay 9 delfines abandonados en la ciudad de Cancún, en la península de Yucatán, en México. Pues así es, mira, 9 delfines permanecen atrapados en un parque acuático cerrado en Cancún. Algunos con enfermedades muy graves. Te cuento en minutos, ¿eh?

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Esta noticia sí da tristeza, la verdad. 9 delfines permanecen en 3 estanques del antiguo Ventura Park de Cancún, México. Los animales de entre 13 y 38 años presentan enfermedades crónicas, lesiones en los ojos y la boca, además de señales de estrés. Pues imagínate, ahí encerrados. Mincho es el caso más delicado. Tiene cáncer en la lengua. Las autoridades aseguran que reciben atención, pero trasladarlos todavía a otro lugar podría poner en peligro sus vidas.

Muchísimas gracias, amigas y amigos. Soy Carlos Estrada, arroba soy Carlos en vivo. El show nunca termina, la fiesta sigue ahí en redes sociales. Hasta el próximo fin de semana, si Dios lo permite. Gracias, buenas noches.

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